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2: Contigo hoy hasta las 11 de la noche. Tiempo suficiente para pasarla bueno, con grandes éxitos que siempre les encanta a ustedes y que, bueno, a ustedes les fascina también dedicar. ¡Ay, beba hermosa y preciosa! ¡Muchas gracias! Dice que hoy manda a felicitar a todas las mamás que hacen posible llevar los habaneros La Beba a la mesa de su casa. Oye, sí, las mamás que siempre están trabajando, ¿no? Las mamás que siempre, pues, andan buscando el mejor sabor y que hacen que, pues, sepa rico y sabroso el guiso del día. Bueno, pues, decirte a ti también, Beba, que te deseo lo mejor de lo mejor, que sigas siendo una mamá exitosa. Y yo creo que para todas las mamis, el mejor, pues, regalo es que sus hijos estén con ellos, que estén saludables y que tengan, por supuesto, la felicidad, ¿no? Que, pues, cada mami, pues, siempre está tejiendo con sus cuidados y su atención día con día. Gracias, Beba. Y bueno, para ti un tema musical en un instante, ahí estará y tú sabrás cuál es, ¿ok? Antonio, sí, caramba, yo no sé qué pasó, no sé. Moy, ¿qué anda por aquí? ¿Le puedes dedicar la rolita a mi esposa? Mayeli, por ti me casaré. Ok, me estoy tratando de llevarle a la gente la música más prendidora. ¿Y ahora? ¿Caifanes dónde quedó? Por ti me casaré de Eros Ramazzotti. Bueno, está bien, ok. Por ti me casaré de Eros Ramazzotti. Nada más por tratarse de tu queridísima esposa Nacheli, ok. Moy, te mandamos muchos saludos. Gracias por siempre estar en la frecuencia de 102.1. Mientras tanto, nos vamos con ese tema musical, ¿no? Para una de las tantas chicas cocodrilo de hombres que la Beba, una de ellas. 102.1, éxitos todo el día.

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11: 6 de la tarde, 20 minutos.
0: La temperatura es 26 grados.
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7: 6 de la tarde, 34 minutos.
8: La temperatura es 25 grados.
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1: Es Meghan Trainor con el tema musical de All About That Fast. Ay, buen tema musical. Oye, y hoy que pues estamos anticipándonos para esta gran festividad que le hacemos a mamá, ¿no? Una fecha que todo mundo pues puede y pues sentirse desplazado por este gran festejo que se hace por los mexicanos. Es que vaya que México tiene mucha y mucha mamá que festejar y mucha mami a quien apapachar y muchas mamis que por supuesto pues están felices de estar con su familia, recibir a los hijos que vienen de algunos otros estados a visitarla y pues muchos momentos que les van a hacer pasar vías llamadas, ¿no? Vía pues en vivo, ¿no? Ya las videollamadas que nos permiten acercarnos, porque a veces el trabajo no permite estar al lado de mami. Bueno, muchos detalles que van a tener, pero por supuesto, también hoy, como no nos vamos a tener, no vamos a tener, más bien yo no voy a tener la oportunidad de estar con ustedes el día de mañana. Estamos hablando justamente de los tipos de mami que hay y su influencia emocional. ¿Sabes que el vínculo establecido con la mami determina la visión que una persona tiene de sí misma y de los demás? Sí, y pues también pues influyen de diferentes maneras para que tú y yo tengamos una personalidad bien definida. Y quizás puede ser que evitas a toda costa el compromiso o tienes una dificultad extrema por tomar decisiones. Las situaciones que puedas estar pasando o viviendo, justamente pues te va a sorprender el saber que son el resultado justamente de las vivencias infantiles y de los diferentes tipos de mamis con las que crecemos, Las diferencias de mamás que obviamente pues nos tocó, ¿no? Y bueno, justamente es una conclusión a la que llegó el psicólogo norteamericano Stephen Poulter en su libro The Mother Factor: How Your Mother's Emotional Gaze Impacts Your Life. ¿De qué manera la influencia del vínculo que establecemos con nuestra mami es patente, incluso en nuestra vida adulta, y que se refleja en nuestras fortalezas y debilidades? Sí, y bueno, pues esto tiene que ver mucho con nuestra autoestima y en el modo en que nos relacionamos con otras personas. Así que, bueno, pues vamos a seguir describiendo qué tipo de mamis tienen, cómo pues nos transmiten, ¿no?, un legado diferente a todos sus descendientes. Y bueno, pues según el autor, existen 5 categorías que recogen a la gran mayoría de las mamis. Si bien es cierto que generalmente convivimos pues con las características de varios tipos, unos suelen ser el predominante. Por ejemplo, hay mamis que son perfeccionistas, ¿no? Y ese tipo de mamis son controladoras y ansiosas, personas para quienes las apariencias son realmente importantes. Su objetivo es que sus hijos y su familia parezcan perfectos al ojo del mundo. Esas actitudes llevan a los hijos a ser hipercríticos consigo mismos, a sentirse constantemente insuficientes e inadecuados, y suelen tener un pues gran miedo a la crítica y también al rechazo de los demás, pero al mismo tiempo tienden a juzgar a otros. Pueden ser personas muy exigentes que no se permiten cometer errores y no toleran la frustración. ¡Ay! Sabemos un poco del origen del porqué nuestra acción, justamente al tipo de mami que tenemos, que son perfeccionistas. Así que bueno, sabiendo esto, vamos a entenderlo de mejor manera, ¿ok? Saludos para Toñito, que anda trabaja. Toño, pásala muy bien ahí con tus compañeros. Saludos a Chucho, saludos a Ida, que están en Café Centenario, siempre al tanto y al pendiente de la llegada de todos aquellos que vengan a cargar gasolina. Así que tendrán una excelente atención. Vengan para acá, a Café Centenario, a llenar el tanque de su automóvil. Seguimos con más éxitos. Vuelas, Magneto. 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
7: 6 de la tarde, 49 minutos.
8: La temperatura es 25 grados.
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Quien diga que la música no nos pone de mejor humor, eso es que no escucha la música de Globo 102.1. ¡Excelente sábado! Saludos a todos aquellos que están haciendo actividades sabatinas. Saludos a Catalino Vázquez. Hola. Termina pronto. Y que los éxitos sigan sonando en tu radio receptor. Así que bueno, pues aquí seguimos. 102.1. Éxitos todo el día.

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0: 7:02.
6: La temperatura es 25 grados.
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8: 7 de la noche, 21 minutos.
0: La temperatura es 25 grados. 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
6: Aquí estamos en la cabina de Globo 102.1. Gracias por estar allí. Es un gusto acompañarte. Gracias por acompañarte siempre de los éxitos. Gracias también por reportarte. Mandamos muchos saludos a Sol allí en Tijuana. Muy, muy buena noche. ¿Cómo estás? La petición musical de Bon Jovi con Living on... Living, ok. Con todo gusto, busco el tema. Con todo gusto buscamos el tema musical. Es que ya me iba yo a leerlo tal cual. Ok, Living on a Prayer. Ok, perfecto. ¿Quién está por aquí? Bueno, perfecto. Dice, un placer escucharla. Más temprano me puedes conversar con el tema de Saturday Night de Winfield. Con todo gusto, Víctor. Con todo gusto, pásala sensacional. Saludos a su esposa y saludos a Itzai. Que la pasen muy bonito, que terminen pronto. Siempre es un placer también acompañarles. Gracias. Miriam está ya en Río Blanco. Dice, una canción de Luis Miguel, Sony. Ok, vale, con todo gusto. Mira, voy buscando ya los temas. Sony de Luis Miguel. Ok, ese tema es bueno. Qué bonito. Cantándole al sol, ¿no? Miriam en Río Blanco, espero que la pase sensacional. Dice, salúdame a mi sobrino Chris. Hola, Chris. ¿Cómo estás? Saludos, Rosario Flores, tocaya. Saludos de Orizaba. Pásenla muy bonito, excelente fin de semana. Siempre es un placer estar con ustedes. Recuerden que si hay algún tema musical que nos ponga de buen humor y que quieres que estemos todos en la misma sintonía, solicítalo ya. Así como la de Bon Jovi. Bon Jovi. ya le puse el nombre diferente. 102.1, sin éxitos, todo el día.

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1: 7:32 PM.
0: La temperatura es 24 grados.
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6: 7 de la noche, 50 minutos.
1: La temperatura es 24 grados. 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
2: Ojeda. Tan solo 6 minutos nos separan de Noche Callada, así que en un ratito más ya vamos a estar dentro de esta programación romántica. Saludos a todos aquellos que están con nosotros. ¡Qué padre! Dice, es un placer siempre hacer mis deberes en casa con buena música de Globo y en tu compañía. Gracias, qué lindo. Gracias. Vivir una rola, vivir es morir de amor. Ok, va que va, para Cris, tu sobrina. Ok, perfecto. Y bueno, pues saludos a Verónica. Hola, Vero, te saludo. Saludos también a tus hijas Victoria y Sofía, que están haciendo tarea. Y atentas a la programación, les podrás poner un tema, si alcanzamos, de Ava, Give Me, Give Me. Uy, ya no me da tiempo. Ya no me da tiempo justamente por la petición que me acaban de hacer. No puede ser, no me digas. Ya no. Ya no. Oye, pero, pues terminando Noche Callada, ¿no? Oye, se habrán ido a dormir. Sí, ¿verdad? Caray, no sé. Oye, ¿cuál es la petición? Morir así es morir. Sí. Déjame checar. No me digas. Tengo el tiempo que ya se quiere ir y yo acá checando. Al término de Noche Callada, nosotros nos vamos con, por supuesto, más éxitos, con todo el ritmo hacia lo alto, ¿ok? Así que no sé, que despeguen de 102.1, porque seguimos teniendo muy buena música. Saludos para Cris de parte de su tío. Ay, qué bueno. Y muchas gracias. Siempre son éxitos. Al 102.1.

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7: 8:02 p.m.
8: La temperatura es 24 grados.
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Es un gusto recibirlos en esta emisión de día sábado 9 de mayo a través de Globo Córdoba 102.1. Y como ya les había yo dicho el día de ayer, y si lo permiten, por supuesto, hoy haremos esta emisión especial. Especial de Noche Callada, dedicada al corazón que tiene nombre de mamá. Porque el 10 de mayo no es solamente una fecha, es el abrazo que nunca se olvida, la voz que calma, las manos que cuidan y el amor más puro que existe sobre la tierra. Hoy queremos dedicar cada canción, cada palabra y cada suspiro musical justamente a esas mujeres maravillosas que han sido luz en nuestros días, fortaleza en las tormentas y ternura en los momentos más difíciles. Así que hoy vamos a dedicarle a todas las mamis que escuchan cada noche, Noche Callada. Así que, bueno, pues a todas las mamis que están aquí acompañándonos, a las que trabajan sin descanso, a las que aman en silencio, a las que ríen, luchan y sueñan por sus hijos. Y también a aquellas mamitas que viven eternamente en nuestros recuerdos y en el alma. Que esta velada se llene de romanticismo, de nostalgia y de cariño, porque una mami merece flores, aplausos y canciones, pero sobre todo merece ser amada todos los días de la vida. Así que hoy vamos a acompañarles durante estas dos horas, antecediendo a este gran festejo dedicado a todas las mamás. A través de Globo Córdoba 102.1, de manera anticipada,

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0: 8 de la noche, 20 minutos.
5: La temperatura es 24 grados.
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Hoy el regalo que le podemos dar a usted, que siempre nos acompaña, a todas las mamis preciosas que están haciendo algunas actividades y salen a trabajar o de la oficina, se trasladan a otro punto y siempre nos llevan en el taxi, porque hay mamás que son taxistas, están también atrás del volante del Didi, a todas las que están trabajando en el turno nocturno, a las que las acompañamos de vuelta al hogar. Muchas gracias, mamá. Nuestro regalo de Noche Callada es justamente programarte esos temas musicales que te gustan. Así que si tienes alguna dedicatoria, algún poema que le quieras dedicar o quieras que le prestemos voz, envíalo a la línea romántica 271-259-0091. Me dará mucho gusto, por supuesto, darle voz. Yo soy Rosa Ojeda y además estaremos hasta las 10 de la noche, así que hagan su solicitud musical. Saludos a todos los muchachos de la luz, nuestros buenos amigos y seguidores de la Comisión Federal de Electricidad, nuestros muchachos que nos llenan de luz. Pásenlo muy bien, chicos. Esperemos que pues terminen pronto la jornada para descansar y relajarse. Muchas gracias por estar en contacto. Saludos para Felipe Valerio. Hola. ¿Dónde estás, corazón o amor eterno? ¿Dónde estás, corazón? ¿Te parece? Estoy... ¿Por qué? Sí, justamente, fíjate que no queremos ponerlos tristes. No queremos ponerlos tristes. Así que quise arrancar el espacio con otra melodía de Juan Gabriel, Amor es amor. Así que por eso yo, si me das a elegir, voy a elegir el primer tema, que es Enrique Iglesias, ¿Dónde está el corazón? ¿Te pareces? Un abrazo muy fuerte. Allá en Tijuana está Sol, muy bonita noche también. Muchas gracias por estar con nosotros en contacto. Y a todos aquellos que están haciendo pues alguna compra, están dirigiéndose a algún sitio, están reuniéndose para seleccionar el lugar a donde el día de mañana van a agasajar a mamá, pues muchas gracias por dejarnos estar allí. Gracias por dejarnos estar allí. Y bueno, pues justamente de esas peticiones que ustedes nos hacen es dedicar esas bonitas palabras a todas las mamis. La mamá que se desvela sin que se lo pidamos. Dedicado cada tema musical para quien guarda su hambre y su llanto para dar primero. ¿Quién es mamá? Es quien se parte el alma trabajando para que a su hijo no le falte un sueño ni un plato. Madre es quien camina con miedo pero enseña valentía. Quien no tiene fuerzas pero las inventa cada día. Es quien olvida sus deseos para cumplir los de su hijo. Quien calla su dolor para no preocuparlo. Quien abraza aún con el corazón roto. Una madre lo da todo, incluso cuando nadie ve. Se convierte en casa, en refugio, en alimento, escudo y fe. Y cuando su hijo crece, aunque ya no la necesite igual, ella sigue estando y siempre estará. De manera anticipada, feliz Día de las Madres a todas las mamás. Y Noche Callada.

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19: 8 de la noche, 34 minutos.
1: La temperatura es 24 grados. 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

Saludo a los chicos de la Comisión Federal de Electricidad. Hasta las 10 de la 30, hasta las 10 de la 10 de la noche con 30 minutos nos van a acompañar. Hoy inclusive hasta las 11 de la noche solo voy a estar con ustedes, ¿ok? En esta jornada que arrancó desde las 3 de la tarde. Y de mañana Meli Morales les acompaña desde las 8 de la mañana a 4 de la tarde, para que puedan también acompañarla y disfrutar de los buenos éxitos que tendrán todo el día con ella, ¿ok? Y bueno, pues el día de hoy quiero pues hablarles un poco de lo que significa el tema musical que John Lennon lanza en los años 70. En su álbum debut en solitario, John Lennon Plastic One Band, es un lamento crudo sobre el abandono parental. El tema de Mother, madre en español, dedicada a su mamá Julia, que murió joven, y su padre Alf, que lo abandonó. En esa melodía, The Mother refleja la terapia primal que Lennon estaba realizando en ese momento. La canción es conocida por su intensa carga emocional, esos gritos finales. Y bueno, pues para John Lennon, el tema musical aborda el dolor profundo por la muerte de su mamá a los 17 años y el abandono de su padre cuando era niño. Refleja la terapia de Arthur Janoff, que ayudó a Lennon a liberar emociones reprimidas, resultando en una letra honesta sobre el dolor infantil. Y seguramente en algún momento habrás escuchado ese tema musical de John Lennon titulado Mother.

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19: 8 de la noche, 49 minutos.
20: La temperatura es 24 grados.
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0: en esta noche diferente a otras más, vamos a complacerte con ese tema dedicado a mamá. Y bueno, de esos temas que también te recuerdan a ella. Porque a veces nosotros recordamos inclusive lo que ella escuchaba, cómo nos cantaba, cómo nos arrollaba. La música siempre se va a quedar grabada en nuestra mente y en nuestro corazón, siempre. Y bueno, pues vamos a checar si es la melodía que me ha solicitado. Qué alegre va María, es algo de los 70. Y vamos a checar si es Imelda Miller. ¿Ok? Ya tú me dirás. Te mando un fuerte abrazo. Un fuerte, fuerte abrazo. Y sabes que se te quiere bastante. A todos los invitados a que se pongan en contacto a través de Globo Cel, el Globo Cel, la línea romántica más bien, 271-259-0091. ¿Te parece? Gabriel, a bordo del 230 de Orizaba, el saludo de esta noche. ¿Qué tal? ¿Cómo estás?
1: Hola, Ros, buenas noches. Oye, ¿crees que puedes programar una canción de Gwen Stefani que se llama Fair in the Morning? Algo así. ¿Porfas?
0: Ok, vamos a checar si está entonces de Gwen Stefani, Flower in the Morning. Es así, bueno, lo checo de todas maneras, ¿te parece? Saludos, Gabriel, que tengas buen resto de turno. Gracias por estar en contacto. Y Verónica se hace presente con nosotros esta noche. Dice, antes que nada, muchas felicidades, un abrazo fuerte, que te la pases muy bonito. Tú también. ¿Me podrías complacer con el tema de Carlos Macías, Un pacto de silencio? Ok, con todo gusto. Buscamos el tema musical y lo programamos. ¿Te parece? Y gracias por el poema que nos haces llegar. Tú solo llegabas tarde y ella imaginaba lo peor. Porque así son las madres. Aunque intenten disimularlo, su corazón siempre vive pendiente de sus hijos. Una mamá puede estar cansada, tener mil problemas encima o incluso quedarse dormida frente al televisor. Pero en el fondo nunca descansa del todo, hasta escuchar que sus hijos llegaron bien a casa. Y cuando somos jóvenes, muchas veces no lo entendemos. Nos molestan sus llamadas, sus mensajes, preguntando ¿dónde estás?, sus consejos repetidos, o esa necesidad constante de saber si comimos, si descansamos y si estamos bien. Pensamos que exageran, que se preocupan demasiado. Pero el tiempo enseña cosas que antes no comprendíamos, porque el amor de una madre no funciona desde la lógica, funciona desde el miedo silencioso de perder lo que más ama. Por eso espera despierta, por eso mira el celular tantas veces, por eso suspira tranquila cuando escucha abrirse la puerta de casa. Y quizá nunca lo diga, pero cada minuto de espera se le llena de pensamientos de preocupación y de oraciones hechas en silencio. Las madres cargan un amor inmenso que muchas veces damos por hecho. Un amor que cuida sin descanso, que perdona, que protege y que siempre está, incluso cuando el mundo entero se aleja. Solo con el tiempo entendemos que detrás de cada regaño había miedo, que detrás de cada llamada insistente había amor, y que detrás de cada avísame cuando llegues había un corazón que no sabía estar tranquilo sin saber de nosotros. Porque amar así es vivir con el alma atada a alguien. Y quizá un día, cuando la vida nos enseñe lo que significa querer profundamente a alguien, entendamos por completo a mamá. Entendamos sus desvelos, sus preocupaciones y esa forma tan intensa de cuidar. Por eso, mientras aún esté ahí, respóndele el mensaje. Avísale que llegaste bien. Abrázala más. Ten la paciencia, porque llegará un día en que extrañarás precisamente eso. Sus llamadas, su voz preocupada y ese amor inmenso que nunca pedía nada a cambio.

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0: Nueve de la noche, 6 minutos.
1: La temperatura es 24 grados.
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7: 9 de la noche, 18 minutos.
8: La temperatura es 22 grados.
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9: Saludo a todas las mujeres de del espacio de Noche Callada. De todas aquellas que, sin haber dado a luz, han sido madre de algún... de alguna manera han ayudado, han dado pues amor, han recibido en sus brazos a personas que encontraron en ustedes justamente pues el amor, el cariño, el ser incondicional, la palabra, el abrazo y siempre la ayuda que alguien pues ha requerido. Y ustedes han adoptado justamente a ese corazón y han abrazado con el amor que a cada una de nosotras las mujeres nos han regalado. Yo creo que todas somos pues bendecidas al haber tomado ese gran regalo de dar vida. Y sí, como los poemas lo han dicho, como los que ha compartido Verónica y como los que vamos a seguir escuchando, bueno, pues yo creo que es la forma de desbordar amor. Y un amor que, pues, nace. Que nace por el simple hecho de ver a un ser. A un ser que está, pues, a nuestro... a nuestra manera de poder, pues, dar vida. Y además, dar vida durante muchos años. Y dar vida es justamente como lo que les decía, ¿no? Estar ahí diariamente con el apoyo incondicional, con el cuidado, con las palabras y en cada acto poder demostrarla. Así que a todas las mamás que siempre están a la escucha, muchas felicidades. No quería pasar desapercibida la fecha. Y como la gran celebración es mañana, el 10 de mayo, bueno, pues yo dije, el sábado dedicado a todas las mamis de Noche Callada. Saludos a Silvia, que a mí me ha dado, de verdad, muchos ejemplos. Me ha tomado de la mano para poder salir adelante y me ha dado confianza. Muchas gracias a Silvia Chiva Cordobés, así eres tú. Y por supuesto, a mi señora madre, que en algún momento ya escucharon su voz, que sin ella yo no sabía de muchas melodías de antaño, de muchos temas musicales que a mí me han enamorado y que obviamente me hicieron crecer. Ya lo dije, que la parte rockera es de mi señor padre y la parte romántica y nostálgica es de mi mamá, que inclusive dicen que se parece mucho mi voz a la de ella. Muchas veces han llamado a su casa, han contestado el teléfono y han creído que soy yo. Yo también me puedo hacer pasar por la voz de mi mamá. Así que muchas felicidades también a mi madre, como a todas las mamis que están en esta noche reunidas. Saludos, Elisa. Muchas gracias por lo que has dicho. De verdad, muchas gracias. Nos ha solicitado el tema de You Are My Everything, Santa Esmeralda. Un afectuoso abrazo para ti y con todo respeto a tu mami. El Altísimo las llene de bendiciones hoy y siempre. Gracias, Elisa. De igual manera, he respondido ya. Y recuerda que la línea, pues, totalmente abierta para que lleguen tus mensajes de texto. Y si usted quiere, tú quieres que mami escuche tu poema y escuche tu voz y la dedicatoria que tienes en esta noche callada, con todo gusto abrimos el micrófono, así que mándame una nota de audio, ¿ok? Perfecto. ¿Quién está por acá? Ahorita programo tu tema, Elisa. Un abrazo muy fuerte. ¿Cuántos mensajes? A ver, déjame recibirlos. Muy buenas noches. Hola.
6: ¿Usted puede soltarlo aquí?
9: Ah, no sé por qué me imagino quién es.
6: Sí.
9: Le están dando clases de mandar notas de audio.
6: Actualmente de mujer, madre en poético
9: homenaje. Es Vidal Gómez.
6: Esta mañana radiante y cantarina, como una bella flor sin una sola espina, en fantástica inspiración realizo un viaje. Actualmente de mujer, y has mirado la primera luz del día con un llanto que pudo conmover al verde valle a la montaña fría. Pasar el tiempo, tu destino se unió en la cruz del camino al destino de mi madre, para poder así mi madre, con toda la fuerza del cariño y lo transformar por el amor de Dios en niño. Ese soy yo, que ahora ya ha crecido, no encuentra qué decir, no sabe qué pensar. Ofrézcote las flores de mi inspiración, o mejor aún la sangre de mi corazón, o todo lo más bello que puedan ver mis ojos, porque mi gusto apruebe la grata sensación del agua cuando llueve, o el concierto de pájaros cantores, la más dulce miel que la abeja elabore, el galán que enamora. Eres de mi vida la ama y señora, que cada mañana al mirar la aurora, para ti igualmente mi primera canción, el latido de mi corazón y el mejor deseo en toda mi actitud. Quieres, porque toda tú eres virtud. Quieres saber por qué, porque mi madre eres tú.
9: Qué bonito, Vidal. Quiero agradecer a las personas que le están auxiliando a Vidal, que le dieron la oportunidad de que él fuera el portavoz de este poema, que me dijo el día de ayer iba sí o sí a llegar por medio de su voz. Vidal, le aplaudo, en verdad. No, hombre, Vidal Gómez, que está allá en Cuitláhuac, hace llegar las cartas aquí a las instalaciones para que yo lea sus poemas de su autoría, algunos transcritos, y él justamente lo lo pone por escrito, que son transcritos. Pero ayer dijo, yo mañana veo de qué manera yo te hago llegar ese poema. Y como él no sabe usar el teléfono y no sabe mandar audios, pues mira, creo que lo resolvió. Y lo resolvió bien, todo por estar presente en esta felicitación a todas las mamis. Vidal, de verdad que valoro tanto. De verdad, valoro siempre que haga todo por comunicar pues todas estas palabras bonitas y todos estos grandes poemas de su autoría a toda la gente de Noche Callada, a todas las mamis. Gracias, Vidal. Un abrazo fuerte. Pásela muy bien. Feliz noche. Hecho está, como usted lo dice. ¿Ok? Muchas gracias. Felipe Valerio. ¿Mañana me quieres? Me hubiera gustado estar mañana, pero le toca a Meli Morales. Y ya el siguiente sábado le toca a Meli Morales estar en esta noche callada por el turno, ¿eh? Así que, no, hombre, Felipe Valerio, muchas gracias. En verdad. Verónica, fíjate que también me han dicho que tengo la voz igual a la de mi mamá. Sí, pues es que la herencia. Hablando de Verónica, nos ha llegado otro poema que dice: el destino de una madre es esperar a los hijos. Y leyendo esto, creo que sí. Esperándolos durante el embarazo, esperando a la vuelta de la guardería, esperando a la salida de la escuela, esperándolos cuando comienzan sus vidas a la vuelta a casa después de una fiesta. Los esperas cuando vuelven de trabajo para que encuentren siempre una sopa caliente. Los esperas con amor, con ansias, a veces con rabia que le pasa cuando los ve y puede abrazarlos. Asegúrate de que tu madre mayor no tenga que esperar más. Visítenla, ámenla, abracen a la que los amó como nadie más lo hará. No la hagan esperar, eso espera ella de ustedes, porque envejecen sus miembros, pero el corazón de una madre nunca envejece, sin pretextos. Amemos a nuestra madre. Gracias, Verónica. Feliz Día de las Madres. 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
7: 9:35.
8: La temperatura es 22 grados.
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¿Qué mejor momento para agradecer a todas las mamás de Globo Córdoba 102.1 que con cada canción de Noche Callada? Carlos Rivera, eres tu mamá. Y si aún no crees todo lo que eres y lo mucho que te agradecemos, te voy a decir una cosa. Pero solamente que en voz de Amaya Montero. Al 102.1.

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3: 9 de la noche, 48 minutos.
4: La temperatura es 22 grados.
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lo van a creer. Por algún motivo raro, no sé por qué agarré y dije, ¿qué cosa? 6 minutos para las 10 de la noche. O sea, ya va a terminar el espacio. Primera vez que me sorprendo del tiempo tan rápido que se fue con ustedes. Gracias siempre por hacer este espacio de manera única y especial. De verdad, muchas gracias. Saludos a Liliana, nuestra buena amiga Radio Escucha. Un gusto conocerte en la frecuencia, por siempre compartir el buen gusto musical, y gracias por acompañarte en todas tus actividades. Te mando un abrazo muy fuerte desde esta cabina, y saludos para alguien que me dijo, ¿por qué tan bonita la música hoy? Es que no quería pasar desapercibida, de verdad, desapercibida la fecha. Tenía yo que hacerles llegar los temas musicales a todas las mamis que me permiten acompañarles todo el día con la buena música. Les deseo en verdad lo mejor de lo mejor. Cari, saludos a Leti López, saludos entonces, ahí estuvo también. Víctor Hugo, le mando muchos saludos. Ya no nos da tiempo, Víctor. Ya me quedan 5 minutos y cerramos justamente con una melodía para mamá. Que por supuesto también felicitamos a su esposa, la señora, la maestra Mónica, por ser mami de su bebé, de su bebota. Y bueno, acuérdense que nuestra madre es nuestra raíz infinita. Nunca terminaré de entender cómo hiciste tanto con tan poco. Como tu amor, cómo tu amor alcanzó para sostenerme incluso en los días más difíciles. No puedo devolverte todo lo que diste, pero intento honrarte en cada decisión, en la forma en que amo, en cómo sigo adelante. Me enseñaste que la fortaleza no grita, que se parece más a la paciencia, a levantarse sin quejarse, a cuidar incluso cuando se está cansada. Gracias, mamá, por ser refugio, enseñanza y ejemplo. Tu amor sigue siendo la raíz. Feliz Día de las Madres a todas. Muchas gracias por dejarnos estar con ustedes noche a noche. El día de mañana, bueno, pues, pásenla bien con la familia. Déjese abrazar y apapachar. Acepte los abrazos, los regalos, las invitaciones y todo. Y a ustedes, hijos, acuérdense que no nada más un día es dedicado a la mamá. Hay 364 días más. Y hay que tener de verdad el compromiso como hijos de siempre agradecerlo, y agradecerlo con actos y con cosas bonitas para mami. Cuídense mucho, pásenla bien, feliz retorno a casa aquellos que se van a quedar trabajando, y pues ya Dios mediante el día lunes aquí estamos. El día de mañana Meli Morales estará de 8 de la mañana a 4 de la tarde. Me despido con este tema musical para todas las mamis por tantas cosas. Les agradecemos y las amamos. Yo soy Rosa Jara. Una noche especial para mamá. Un beso fuerte. Muchas gracias. Hasta mañana.

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1: 10 de la noche, 4 minutos.
6: La temperatura es 22 grados.
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1: Es el llamado a todos los aliados de la noche. Sean todos bienvenidos. Tenemos excelente buena música. ¿No me crees? Aquí está. Es que seguimos hasta las 11 de la noche, así que todos los que están trabajando, vamos, que sí se puede. Ánimo, que para eso estamos. A través de Globo 102.1 tenemos éxitos. Yo soy Rosa Ojeda y te acompaño.

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5: 10 de la noche, 21 minutos.
6: La temperatura es 22 grados.
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6: 10 de la noche, 34 minutos.
0: La temperatura es 21 grados. 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
4: Muchos de ustedes felices porque empezó a llover en algunos lugares. Ya nos lo dijo Lau que por allá en Atoyac empezó la lluvia. Es más, me grabó para que escuchara yo el caer de la lluvia. Y eso no fue lluvia, eso fue tormenta. Ella más que agradecida por, pues hidratar a las flores y también relajar a muchos que estaban así con los pelos de punta, como muchos nos referimos cuando ya no aguantamos, estamos agotados de algo, que en este caso fue el calor, vaya, extenuante. 21 grados centígrados es lo que marca la temperatura a esta hora, bueno, el termómetro, ¿no? 10 de la noche con 35 minutos, pero ¿cómo estará marcando el termómetro en las siguientes horas? ¿Vemos? ¿Checamos? A ver, llegamos juntos. Va pues a seguir nublado, sí, va a continuar nublado. Y vamos a checar por aquí. Pues va a haber un descenso de la temperatura. La mínima entre 4 y 5 de la mañana, 18 grados centígrados. Y mañana, en el gran festejo del Día de las Madres, sábado 10, más bien, domingo 10. La máxima será de 31 grados centígrados, ¿eh? Así que hay que considerar porque a partir de las 2 de la tarde aparecen tormentas eléctricas. No sabemos qué tan, pues, cautelosos serán las lluvias. No tan torrenciales, pero hay que estar al pendiente, ¿ok, mami? Así que ya lo sabes. En vez de, vamos a cambiar de sombrilla a paraguas. Un rato nada más. un rato nada más. No queremos que te nos vayas a enfermar. Queremos que la pases sensacional. Oye, y además prepararse por si pues alguno de los hijos o alguno de los esposos te va a llevar serenata. Yo te cuento una anécdota. Hace años, cuando yo era una joven, sí, te estoy hablando de hace mucho tiempo atrás, yo iba ya con todo el grupo de amigos, porque pertenecía alguna vez a algún grupo de la iglesia. Y entonces, primero salías a darle las mañanitas a la Virgencita, ¿no? Entonces, bueno, para ser exactos, de aquí, de la parroquia de San José. Y de ahí nos íbamos a casa de cada una de las mamás de los compañeros a cantarle las mañanitas. Y les llevábamos flores, ¿no? Y bueno, gracias, llegué a la casa de su servidora. Cante, y cante, y cante. Y mi madre jamás que salió. Salió la casera. Y ella fue la que recibió la flor. Mira, si hay algo que le envidio entre muchas otras cosas más a mi señora madre, es que mi mamá, cuando pone la oreja en la almohada, a roncar, se ha dicho. Es más, o sea, sí espera que su baby, o sea, yo llegue, ya escucha que llegué y hace, o sea, se escucha que hace, ah, ya llegaste. Y ya le digo, sí. Y ya sigue durmiendo. Ya balconea a mi mamá. Algo tenía que decirle de mi madre. Saludos, Cari. Un feliz día de mañana. Saludos a tu mami. Que tengas un buen regreso a tu casa. Buenas noches. Feliz 10. ¡Qué bonitas flores! Mira, qué hermosas. Vaya, que están germinando. Sí, me tocó esa época, en grupo llevar serenata a cada mamá del coro. ¡Mira! ¡Qué cosa! Algo en común, caramba. Saludos al ingeniero Tomás García. Gracias, ingeniero. Gracias por siempre estar en contacto. Saludos, Rosy. Hola. Buenas noches. Una canción de Caballo Sin Nombre. Por fin, saludos desde Orizaba. ¿Caballo Sin Nombre? ¡Ah, caramba! ¿Y cuál es ese tema musical? ¿Cuál es? No, pues no sé. Ayúdenme, o sea, no sean así, díganme. Pues no sé cuál sea, Rosy, pero ya sé cuál. No sé. A mí me gusta improvisar, ¿no? Entonces, no sé si sea esto, pero pues algo que tenga que ver con caballo, es esto. Sí, es más, me voy a parar aquí en paso en ese instante por las instalaciones de Globo Córdoba y voltea su mano izquierda por la calle 8. Yo estaré bailando el payaso de rodeo o caballo dorado. 102.1, éxitos todo el día.

Llego hasta este punto de la canción, ¿eh? Claro que llego. No te digo cómo, pero llego. Todavía. Vaya. 102.1.

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1: 10 de la noche, 48 minutos.
2: La temperatura es 21 grados.
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4: Y bueno, como ya pues calentamos las piernas, dice Juan Carlos que quiere escuchar el tema musical pero en inglés. Ok, ¿a poco la bailas mejor en inglés? ¿Será? Billy Raps, Ray Cyrus, el papi de Miley Cyrus, con ese tema musical. Bueno, pues va, ok, con un respiro y seguimos con más éxitos.

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1: Qué cosas, caramba. Ya me mandó mensaje a mi mamá que por qué la balconeo, de que duerme. Y duerme mucho, caramba. Oye, Aure Franco, te mando muchos saludos. Dice que le gusta mucho el payaso de rodeo, aunque no lo sabe bailar. Saludos y que tengas un bonito y bendecido resto de turno. Te escuchamos aquí en Dos Ríos, la familia Paz Franco. Gracias hasta aquel punto. Muchas gracias, familia. Un abrazo fuerte, fuerte. Gracias, Aure Franco. Deseo que la paz es sensacional. Un abrazo, mira, fuerte, fuerte, fuerte, fuerte. Y déjate chiquear. Feliz Día de las Madres. Ay, qué cosa. Es en serio, miren, vean, vean, vean.
2: Gracias, muchas escucha? Gracias por estarme balconeando. Ay, no, te pasa, Celia, de verdad.
1: ¿Pueden creerlos? Bueno, el que lo escuche ya lo sabe. Ahora, y justamente me lo preguntaban hoy. Miren lo que acaban de decir. Ven que dice, dije que si aguanto bailar el payaso de rodeo.
3: Así que feliz día a la voz romántica, a la voz sensual de noche, cacheada.
1: Yo te iba a balconear con lo que me dijiste.
3: Oye, ma, yo creo que sí aguantas bailar esas dos canciones y más. Porque así como aguantaste subir el cerro de Atlixco, o sea, subirlo y bajarlo, y luego la DJ iluminada, yo creo que sí la aguantas. Yo creo que sí la aguantas bailar esas dos canciones.
1: Todo lo que esa chiquilla me ha hecho hacer, de veras, no mide. O sea, ha de creer que soy como veinteañera. ¿Qué le pasa? Pero bueno, lo que hace uno. Qué bonito regalo. Muchas gracias. Pues sabes que te amo, madre adorada. Y bueno, pues nos está despierta, entonces igual y sí, jalamos para allá para tocar la serenata. ¿Vas a salir? Bonita noche, mami. Y bueno, mañana festejamos en grande, como todas las mamis lo van a hacer con cada uno de sus hijos queridos y apreciados. No, qué cosa, qué bárbaro. Saludos a Jimena Salinas Querus y el Gordo. Vamos rumbo a Córdoba escuchándote. Saludos, Jimena, y saludos al Gordo. Lleguen con bien y pasen la sensacional. Gracias, Chava, a bordo del 465. Gracias a Felipe Valerio. Y gracias también, por supuesto, a todos los que el día de hoy me permitieron acompañarle. Yo me despido porque hoy me voy antes. Así que, señores, Dios mediante, el día lunes aquí estamos, ¿ok? Acompañen a Meli Morales porque mañana estará contigo totalmente en vivo y en directo desde las 8 de la madrugada hasta las 4 de la tarde. Y bueno, ya nosotros nos escuchamos, Dios mediante. Ya me cuentan cómo les fue. ¿Cómo les fue en el festejo del Día de las Madres? ¿Ok? Pásenla bonito. Besos fuertes, fuertes. Feliz día. Hasta pronto.

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9: 11 de la noche, 7 minutos.
1: La temperatura es 21 grados. 102.1. 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
13: 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arrancones y ponen música a un alto volumen, alterando el orden público sin que las autoridades de tránsito y vialidad de Córdoba y Fortín tomen cartas en el asunto, poniendo en riesgo a las familias que circulamos por dicho bulevar.
8: 11 de la noche, 23 minutos.
0: La temperatura es 21 grados. 102.1.

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1: El cepillo dental eléctrico puede ser un aliado para tu higiene bucal. Por eso, el Laboratorio Nacional de Protección al Consumidor analizó 10 modelos distintos. Quédate y conoce el estudio de calidad.
2: ¿Estás pensando en vivir en pareja? Antes de tomar la decisión, es importante generar acuerdos. Hoy en Cuida tu Dinero, te contamos cómo construir acuerdos financieros en pareja.
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1: El cepillo dental eléctrico es un dispositivo diseñado para realizar movimientos automáticos, rotatorios, oscilantes o sónicos que facilitan la eliminación de los residuos alimenticios y placa bacteriana. Cumple la misma función que un cepillo manual, pero su asistencia mecánica facilita el proceso de cepillado. Su uso constante ayuda a prevenir enfermedades como caries, sensibilidad dental, halitosis, entre otras. Sin embargo, su eficacia también depende de una técnica correcta y del tiempo de cepillado.
2: Están compuestas por un mango que contiene el motor, la batería y los controles de funcionamiento, así como un cabezal con cerdas perpendiculares que facilita la limpieza de zonas de difícil acceso. Algunos modelos cuentan con sensores, temporizadores e indicadores luminosos. Existen distintos tipos de cabezal. Los rotatorios, de forma redonda, giran sobre su propio eje y suelen recomendarse a quienes usan un cepillo eléctrico por primera vez. Los sónicos funcionan mediante vibraciones de alta frecuencia y son adecuados para personas con encías sensibles, implantes y ortodoncia. También existen cabezales infantiles, de menor tamaño y con cerdas más suaves.
1: En cuanto a su alimentación, algunos modelos cuentan con batería recargable integrada, mientras que otros funcionan con pilas intercambiables tipo AA. Ante la amplia oferta disponible en el mercado, el Laboratorio Nacional de Protección al Consumidor analizó 10 cepillos dentales eléctricos, 4 para niñas y niños y 6 para personas adultas. El estudio verificó que la información comercial fuera correcta y que los productos incluyeran instructivo y garantía en español. También se revisaron los acabados, el desgaste de las cerdas tras un uso simulado de 3 meses, la duración de la batería, la retención del cabezal y la temperatura alcanzada durante su uso.
2: ¿Cuáles fueron los resultados? Todos los modelos evaluados presentaron un funcionamiento seguro, ya que sus niveles de calentamiento se encuentran dentro de los límites permitidos, además de calificar excelente en la prueba de acabados. Los modelos que mostraron una excelente retención del cabezal fueron 2 de la marca Oral-B para adultos y 2 modelos infantiles, Oral-B Disney Pixar Cars y Philips Colgate.
1: Los cepillos con menor número de ciclos de cepillado fueron 2 modelos de Oral-B, uno infantil de Marvel Spider-Man y otro para adultos. Sin embargo, ambos cuentan con sistemas de carga rápida. Estos 5 modelos sobresalieron por los ciclos de cepillados que ofrecen con una carga de batería. Los modelos que calificaron excelente en la prueba para medir si sus cerdas se desprenden fueron 2 de la marca Oral-B y 3 de Philips Colgate.
2: Para aprovechar mejor tu cepillo dental eléctrico, toma en cuenta estas recomendaciones. Consulta con tu dentista el tipo de cerdas más adecuado para tu salud bucal. Cambia el cabezal cada 3 meses o antes si notas desgaste, deformación o tuviste alguna enfermedad respiratoria. Enjuaga y seca tu cepillo después de usarlo para evitar que se formen microorganismos que puedan afectar tu salud bucal. Lávate los dientes después de cada comida y sigue una técnica de cepillado adecuada para evitar los residuos.
1: Antes de comprar un cepillo dental eléctrico, considera lo siguiente. Adquiérelos en establecimientos formales. Esto garantiza que el producto haya tenido un manejo higiénico para su venta al público. Considera el costo de los cepillos eléctricos, así como de sus cabezales de repuesto. Compra un paquete de cabezales de repuesto y cámbialo cada 3 meses o antes. Revisa sus características y asegúrate que el cepillo que vayas a adquirir se adecue a tus necesidades específicas.
2: No olvides que los cepillos dentales eléctricos no deben tirarse a la basura común, sino desecharse por partes. El cabezal debe tirarse en la basura inorgánica no reciclable y el cuerpo del cepillo llevarse a un centro de acopio de residuos eléctricos.
1: Recuerda que también puedes consultar este estudio de calidad en nuestro canal de YouTube. 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
0: Revista del consumidor.
2: Si tienes pensado vivir en pareja, toma en cuenta que hacerlo también implica coordinar metas y tomar decisiones económicas en conjunto. Antes de contratar cualquier servicio o asumir un compromiso financiero, es fundamental hablar con honestidad sobre la situación personal de cada uno. Realizar un análisis financiero previo ayuda a evitar confusiones, malos entendidos y conflictos a futuro.
1: Algunas preguntas que pueden ayudarte a evaluar tu situación individual son: ¿cuál es mi ingreso mensual? ¿Qué deudas tengo que liquidar? ¿Cuáles son mis gastos fijos como rentas, servicios o suscripciones? ¿Qué metas personales no estoy dispuesto o dispuesta a negociar? Una vez que reflexiones y tengas claras tus respuestas, es momento de conversar con tu pareja y alinear expectativas. Estas preguntas pueden ayudarles a generar acuerdos de forma responsable y consciente. ¿Qué gastos compartiremos a partir de ahora? ¿Qué metas queremos lograr juntos? ¿Como comprar una casa, un coche, viajar o crear un fondo de ahorro? ¿Cómo vamos a dividir los gastos? ¿Qué compras requieren aviso o acuerdo previo?
2: Establecer acuerdos claros previene conflictos y evita la llamada infidelidad financiera, que ocurre cuando alguien oculta deudas, gasta sin avisar o utiliza recursos comunes sin consultarlo. En muchos casos, esto sucede por miedo, vergüenza o falta de comunicación, pero con el tiempo el silencio debilita la confianza y puede generar malentendidos.
1: Existen diversas herramientas financieras que pueden facilitar la vida en común. Pero antes de elegir cualquiera, es importante hacer una pausa y preguntarse con sinceridad si ambos desean participar y bajo qué condiciones. Por ejemplo, en el caso de las cuentas de ahorro mancomunadas, antes de contratarlas conviene preguntarse: ¿tenemos metas claras y compartidas? ¿Ambos podemos aportar de forma constante? Si la respuesta es sí, estas cuentas pueden ser útiles para proyectos conjuntos como vacaciones, fondos de emergencia o gastos del hogar.
2: Existen dos modalidades: la cuenta mancomunada, en la que ambos deben autorizar cada movimiento, y la solidaria, en la que cualquiera puede disponer de dinero con mayor libertad. Elijan la que mejor se ajuste a sus necesidades y lleven un registro claro de cuánto aporta cada quien y en qué se utiliza el dinero.
1: Otra opción es el crédito hipotecario mancomunado, que puede permitirles acceder a un monto mayor para construir patrimonio. Sin embargo, es indispensable evaluar si cuentan con ingresos estables y suficientes a largo plazo, así como revisar cuidadosamente tasas de interés, seguros obligatorios, plazos, penalizaciones y cláusulas de rescisión.
2: En el caso de las tarjetas de crédito con responsabilidad compartida, pueden facilitar la administración de los gastos del hogar, pero es importante recordar que el titular de la cuenta es el único responsable legal del pago total ante la institución financiera. Si están considerando contratar un seguro de vida o de gastos médicos mayores, definan quién será el beneficiario y cómo se pagará.
1: Para dar seguimiento a sus compromisos, es recomendable fijar metas en común a corto plazo. Elaboren un plan sencillo donde se establezca cuánto aporta cada persona y con qué objetivo. Tener objetivos compartidos y un plan de acción claro no solo mejora las finanzas, también fortalece el vínculo en pareja.
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2: Tú sí eres santo de mi devoción. Hola, ¿cómo estás? Domingo 10 de mayo, aquí estamos. Ya prendidísimos contigo para quedarnos a acompañarte en este maravilloso Día de las Madres. Parece que tenemos un clima bastante agradable en esta mañana, así que espero que lo estés disfrutando. Y si ya andas en tu vehículo, si ya andas caminando, si ya andas haciendo actividades, que te quedes en la frecuencia de Globo 102.1. Más tarde estaremos haciendo un enlace, un control remoto desde Finca Landariego. Así que estate muy, muy pendiente porque ahí tendremos pormenores y detalles para ti. Pero seguiremos, obviamente, desde la frecuencia del 102.1 acompañándote en este día domingo. Yo soy Meli Morales y esto es Globo 102.1.

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5: 8 de la mañana, 31 minutos.

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2: ¿Sabías que el Día de las Madres surgió como un grito de protesta y no con un ramo de flores como ahora podría representarse? Fíjate que a principios del siglo XX, Anna Jarvis, una mujer que nunca fue mamá, comenzó una campaña para poder honrar a la suya, quien había sido activista de salud pública durante la Guerra Civil. Sin embargo, lo que empezaba en ese entonces como un tipo de servicio religioso se convertía en una máquina de hacer dinero. Para 1920, Anna estaba tan furiosa con las florerías y pastelerías que empezó a organizar boicots e incluso fue arrestada por alterar el orden mientras protestaba contra el comercio de la fecha. Anna Jarvis murió en un asilo, sola y en la quiebra, habiendo pasado la última parte de su vida intentando eliminar la festividad que ella misma sin querer había creado, porque decía que se había perdido el sentimiento original. Y de ahí a la fecha, bueno, cada 10 de mayo nosotros celebramos a nuestra mamá, a las abuelitas, a las tías, a las madrinas, a todas aquellas que en algún momento obviamente han traído vida a este mundo. Oye, le doy la bienvenida a todos los que ya están reportando a cabina. Gracias. Bueno, dice Rafa, ahí entra Liscoya. Buenos días, Meli. Porfa, una canción para mi mamá y para mi esposa. Ok. Ah, la de Born to Be Alive. Ok, claro, porque hay mamás bailadoras, ¿eh? Dice, buen día, Meli. Gusto saludarte. Soy Beto, esposo de Gris. Porfa, me la felicitas. Manuelito y Betito y yo la queremos mucho y le mandamos un fuerte abrazo. Gracias, por favor. Puedes poner la canción de Ana Gabriel Luna. ¡Wow! Buenas peticiones para esta fecha. Aquí nos dice, hola, buenas. Ah, no, esta no era para mí. Ahí se quedó. Mira, nada más. Ok, bueno, ahí están. Y entonces, si tú quieres ponerte en contacto, me tienes que mandar un mensaje de texto o de audio al 271-259-0091. Y como las mamás bailan, las mamás tienen buen ritmo, súbele al 102.1 para que también disfrutemos juntos esta rolita. Feliz Día de las Madres a todas las mamás de Globo.

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2: Ahí está la petición del día de hoy. La primera de ellas, 841 Globo 102.1.

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1: 9 de la mañana, 4 minutos.
2: La temperatura es 22 grados.
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1: Gracias, Vero, que nos escuchas allá en Fortín. Dice, gracias por estar este día tan importante con nosotros, compartiendo tu tiempo. Quiero pedirte una felicitación para mi mami, la señora María Luisa, que te escucha en Fortín. A la gente linda de Fortín. Mis bombonas azucaradas mums. O sea, las mamás ahí de Fortín, que son bombonas azucaradas y que nos están escuchando el día de hoy. De parte de sus tres hijas, dice, y todos sus nietos, la señora María Luisa. Gracias por estar ahí. Dice que quiere la canción de ¿Será que no me amas?, que esa le gusta mucho. Claro que sí, ahorita se la vamos a poner para que la disfrute, para que baile, para que se la pase bonito. ¿Le prepararon el desayuno a mamá? ¿Sí o no? ¿O la llevaron a desayunar? ¿O apenas están en eso? No importa, lo importante es que te quedes con ella, apapachándola, dándole amor y pues pasando este día de manera agradable. Cari, ¿cómo estás? Y a mis bombonas azucaradas, que yo no sé si son mamás, háganmelo saber para que yo también las felicite, por supuesto, porque digo, tampoco es que les esté yo preguntando son mamás o no son mamás, ¿no? Pero si alguna de mis bombonas azucaradas que me manda mensaje y que son fieles seguidores de este espacio, bueno, pues háganme saber que son mamis para que yo también las felicite al aire. ¿Vale? Pues, de esa manera felicitamos a todas, porque más que una fecha en el calendario, hoy estamos celebrando al primer corazón que escuchamos latir, a aquellas que abrazan con palabras, a las que guían con la mirada, a las que a lo mejor tienen una mano más rígida, pero que finalmente es parte de su guía, de estar ahí, para las que tenemos a distancia, o a las que tenemos en el recuerdo, porque ya se adelantaron, nos siguen dando fuerza desde donde están. Feliz día a todas las mamás que nos sintonizan, y obviamente por ser el motor del mundo. Así que les vamos a dedicar esta rolita del señor Kenny Rogers. Esto se llama Lady. 923, estás en Globo 102.1.

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2: 9 de la mañana, 35 minutos.
3: La temperatura es 22 grados. 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
15: INE. 10 de la mañana, en punto.
16: La temperatura es 22 grados.
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0: estamos con ustedes transmitiendo en un lugar muy especial en este 10 de mayo. Gracias por estarnos acompañando a través de las diferentes frecuencias que pues conforman Radio Comunicaciones de las Altas Montañas. Estamos en Finca Landariego, estamos celebrando a las mamás y estamos iniciando este súper evento con ustedes, transmitiendo para ti especialmente.
1: Hola amigos, estamos completamente en vivo a través de redes sociales, en Facebook, en Exa Córdoba, para que vayan y estén pendientes de este en vivo, porque como lo dijo mi compañera Meli, estamos súper contentas de encontrarnos en este día, y no es cualquier día, es Día de las Madres y lo estamos celebrando en grande aquí con nuestros amigos en Finca Andariego.
2: Así es, también estamos de acuerdo en las frecuencias de Radio Comunicaciones de las Altas Montañas y por supuesto en la mejor 92.1 FM, así que muchas gracias por acompañarnos. 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
3: Dejar el buffet, que la mayoría de las ocasiones especiales como esta, vamos a tener un mes más, podemos adquirir el buffet. 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
0: Bueno, y si las mamás están en este momento a lo mejor checando, igual y dándonos a través de las tres emisoras de radiocomunicaciones de las altas montañas, ¿qué es lo que les da de diferentes lugares ecoturísticos Finca Landariego?
3: Nosotros queremos integrar a la familia, a la naturaleza, que conozca. El lugar está muy bonito, estamos sobre la barranca San Miguel, estamos como en desniveles, llegamos hasta el río, la verdad, vamos a ir metiendo más actividades. A los fines va a haber algunas clases de yoga, de algunos ejercicios, y vamos a también, más que nada ahorita también en temporada de vacaciones, ¿sale? Para que también vengan a vernos más días.
0: El día de hoy nos sonrió maravillosamente.
1: Está perfecto, y la verdad.
0: Vengan a agarrar un poquito de color, justo estaba yo en casa, ya el color ahí del día de hoy con esta sol.
2: Ya me trajeron por eso a pasear sin calendario.
1: Está súper bonito. Ahorita van a conocer, despasada ya vine, pero está muy padre porque como tú, Eli, hay como para hacer de todo, ¿no? Para venir con tu familia, la parte de abajo, bajas unas escaleras por ahí, incluso para niños, ¿no? Y obviamente ya si quieres ir más para allá, conoces el río. Entonces, increíble. Próximamente ya nos contaron que van a meter como otro tipo de actividad. Digo, no, soy un super, son ejercicios que son para venir a este tipo de lugares y sentirte como relajado, cosa. Entonces tienes que conocer.
2: Oye, y algo bien importante, las mamás siempre están preocupadas por los niños y luego dices, no, pero es que qué tal que no haya algo especial para que coman ellos también, ¿no? Porque obviamente también dentro del menú hay de repente cosas deliciosas para los niños también. Bueno, también van a tener ustedes algo especial el día de hoy para los niños.
3: Hay un menú especial para diferente a la comida para adultos, uh-huh, para que también ellos puedan comer y disfrutar. Les digo, les comento que va a haber más actividades. Cada semana vamos a estar publicando qué actividades para el fin de semana vamos a tener. Las vamos a ir cambiando para que no sea lo mismo todo el tiempo y sea algo más dinámico.
2: Yes. Perdón, excelente. Mira, yo no conozco, te voy a decir la verdad, yo acabo de llegar hoy, yo vengo muy emocionada, así que yo invito a toda la gente que nos está viendo a través de nuestras tres estaciones que se vengan para acá con nosotros, a Finca Landariego, porque les aseguro que se va a poner buenísimo. Mira, bebé, yo ni he entrado, pero yo estoy segura, a mí me contaron la vez pasada que los piecitos los puedes meter en el río, que todo,

0: Así que vénganse para acá con nosotros. Les aseguro que es un lugar a donde llevar a tu mamá de Finca de Andariego. Es el lugar para ti. Vente, es temprano. Aquí andamos todos. Mira, ya se llenó el estacionamiento. Te aseguro que va a estar buenísimo.
1: Por supuesto, y aquí vamos a estar obviamente las tres locutoras de radiocomunicaciones de la sala, Ingrid Salazar, Grace Durán y Meli Morales, que vamos a estar recibiéndote con Andariego, porque vamos fotito al rato, ¿verdad?
2: Ándale.
1: En el río, con los piecitos adentro. Ah, no.
2: Puede ser, puede ser.
1: Pues sí, en una de esas a lo mejor sí nos animamos.
0: Así es, muchísimas gracias amigos, sigan con nosotros, no se vayan porque ahorita vamos a seguir haciendo más.

0: regreso con T al aire de las tres y la mejor pues sobre redes sociales de Córdoba. Fidel, les contábamos la vez pasada antes si vienes a encontrar dos, uno de adulto que otro tipo de menú.
1: Pues, así que todos los domingos, ¿ves? Pues niños, ocasiones especiales, hoy Día de la Madre, Día del Padre, para fiestas patrias, o sea, ocasiones especiales, tendré diferentes para que ustedes vayan viendo qué vamos a dar.
2: Yo creo que algo las mascotas, 10 de mayo, también hay mamás que tienen perrijos.
3: ¡Ah, claro!
2: Las mamás perrunas. Entonces, bueno, ¿pueden traer a su mascota el día de hoy también? Ok, mencionarle a la gente, pues obviamente que ustedes tienen un costo también a la mascota.
1: Costo, y ese mismo costo incluye una botella de agua por si no traen, un platito para que les sirvan el agua y unas bolsitas, ¿vale?
2: Exactamente, para que ustedes, bueno, puedan traer a su pasársela bien. Un lugar pet friendly es hoy, ¿no? Claro. Nosotros podamos llevar a nuestra mascota y pasárnosla fenomenal, porque también, Ilia.
3: Así es, y aparte te

0: Quiero platicar hoy. Van a venir con nosotros un spa sorpresita que tú tienes que venir para saberlo. Pero va a haber laminación de pestañas, laminación que te piten las cejitas y todo que ver. Bebé, tienes que venir porque se va a poner buenísimo. Así que si tú quieres consentir a tu mamá el día de hoy y nada más quieres, no nada más quieres llevarla a comer, mascota, puedes traerla a que haga un spa y para que coma todo en uno. ¿Sí?
1: Todo eso, hoy tenemos la... con nosotros a The Beauty Love, entonces va a estar ofreciendo esos servicios faciales, lo de laminado de cejas, ahorita no me recuerdo, pero ahorita invitamos a ti un poquito más y también lo pueden hacer.
2: Me parece muy bien. De esta manera nosotros, bueno, obviamente te invitamos a ti que nos estás escuchando y que nos estás viendo a través de... para que no dejes pasar la oportunidad. Es un gran regalo también poder pasarla en familia, con mamá, con la tía, con la madrina. Obviamente nosotros hablamos de manera general de la mamá, pero también las abuelitas, bueno, obviamente hay que sacarlas a que vengan a celebrar, a que convivan, a que en un lugar pues totalmente natural. Fidel, cuéntame, ¿hay un horario normalmente de Finca Landa, abrir las puertas a partir de a qué hora? ¿Otras obviamente que quieras comentar?
1: 8 a 4 de la tarde, de 8 a 2 de la tarde estamos ofreciendo el servicio de comida y de 2 a 4 les damos el tiempo para que ustedes pasen a ver todas las instalaciones, llamen sus fotos, las puedan subir en redes, no sé, las redes, estamos como Finca Andaría.
0: Así es, muy bonito, la verdad es que aparte, mira, que yo no sé, pero a mí me dijeron que hay un caminito como para llegar al río, que puedes meter los piecitos y todo que ver. Cuéntanos un poquito al respecto.
1: Sí, claro, te digo, estamos aquí en la barranca de San Miguel, la verdad es eso, lleno de naturaleza, entonces son por ahí desniveles, entonces bajas 3 desniveles para llegar hasta el jardín, hasta llegar al río, un panorama, la verdad, precioso, de verdad espero que bajen, lo disfruten y se tomen sus fotos, ¿vale?
3: Así es, amigos, a todos los que nos están escuchando, que nos están viendo tiempo, tía, para todos que tengas a tu alrededor y que es un día especial para ellas, pues vente con ellas, con la familia, lugar al máximo. Igual tienes que venir con tiempo, como lo mencionaba nuestro amigo Fidel, o sea, vente con tiempo para que obviamente conozcas el lugar también, obviamente comas delicioso, desayunes delicioso y además conozcas pues todo lo que te ofrece Finca Andariego. Está súper padre, te seguimos invitando, tienes que venir ahora mismo.
2: Bueno, yo quería comentar también, por ejemplo, Fidel, ahora que nos dices que como es un evento especial, tienen comida a la casa. ¿Tú que conoces la... ¿Qué me refieres de mi familia y te dije, me recomiendo?
1: Pues mira, la verdad es que el pozole, la verdad, está delicioso, entonces...
0: Por eso vine
1: yo. Creo que empezaría fuerte, pues puede pedir de el michiote, también está muy bueno. Pues, pero vengan, también tenemos la barra de café, hay... No, hay latte, cappuccino, hay frappés. Hay brownie, galletas. Wow. La verdad es que hay bastantes cosas, vengan a disfrutar. Algo de un pedacito de Finca Andariego.
2: Oye, y en redes sociales, todos los eventos que van a estar teniendo y todas las cosas especiales,
1: sí,
2: para que puedan entrar a las redes, ¿cómo entran a las redes?
1: Mira, nos buscan como @ Finca Andariego, es cuenta verificada, entonces revisen. Y semana, normalmente les va a haber buffet semana con semana para que tengan especial, para que disfruten algo diferente. Y también las actividades cambian, entonces domingo a domingo vamos a tener actividades de diferentes para niños, tanto como para adultos, entonces vamos, todo eso se va a publicar en redes como lunes, para que ya vayan sabiendo qué va a haber el siguiente fin de semana, el domingo.
2: Oye, lo que estoy oyendo de fondo, ya tenemos ahí a Don Daya, tenemos ahí a ir a cantar, Karok, va a haber música.
1: Ya, de hecho, vamos a tener música en vivo todos los domingos, en especial, en las ocasiones especiales siempre va a haber. Entonces, pueden venir a disfrutarlo, clarísimo. Tienen ahí en la familia alguien que cante, que le guste, un palomazo, como dicen. Entonces, también puede pasar y le programamos la canción y pueden cantar también para...
3: Yeah. Oye, está súper padre porque justamente cuando van a desayunar, a comer o a cenar, como que esté un ambiente bonito, ¿no? Algo tranquilo, en Finca Andariego encuentras todo. Naturaleza, si tú eres de esas personas que te encanta ir a comer a los lugares donde hay como mucha naturaleza, esto es lo ideal. Si te gusta como que no está como que todo callado, ¿no? Como que escuchas las voces de todas las personas. Yo soy de esas personas que no soy tan fan de eso porque me aturdo un poquito, pero si escucho música, si escucho música está muy padre porque me siento como en paz y en tranquilidad. Pues obviamente conviviendo con toda la familia. Y aquí más actividades que vas a encontrar. Entonces está súper padre, tienes que venir. Te seguimos invitando, estás muy a tiempo. No sé a qué hora son en este momento, pero estoy segura que te vas a irte de tu casa con tu familia a celebrar a tu mamá en este 10 de mayo.
0: Así es, son las 10:27, todavía tienes muchísimo tiempo, va a estar buenísimo, o sea, nada más imagínate que no nada más disfrutar de un paisaje impresionante, además de va para ti con muchísimas sorpresas, así que mira, nosotros te invitamos a través de las tres frecuencias de donde nos acompañas de Radio Comunicaciones de las Altas Montañas, Globo, La Mejor y Exa, pero espérame tantito, nos vamos a un corte comercial y por seguirnos allá abajito a ver qué nos depara el destino canariego.
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estamos súper cerquita. Búsquenos en redes, ahí pueden ver el link que los manda directamente con la dirección y los manda al GPS y directamente para que no se me pierdan, ¿vale? Tenemos aquí el música irreverente. Búsquenos en redes, ahí pueden ver el link que los manda directamente con la dirección y los manda al GPS y directamente para que no se me pierdan, ¿vale? Tenemos aquí el música irreverente.

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7: 11 de la mañana, 36 minutos.
8: La temperatura es 28 grados.

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1: Hay palabras que solo se pueden decir cantando, así que justamente esa es la rola. Boys to Men, a song for mama. O sea que una canción para mamá. ¿Cómo se la están pasando, mamis bombonas azucaradas, el día de hoy? Ya regresé de Finca Landariego, ya ando aquí asoleadita, pero feliz de poder seguir compartiendo el Globo Cell. Y recibimos unos mensajes, entonces bueno, aquí está. Buen día, preciosa, feliz día de las madres. Por favor, me puedes complacer con todas las a todas las mamás, Bolaño, Rosa. Somos 6, dice, gracias a Dios todavía vivimos. Un fuerte abrazo para todas. Abracito, Juanita Bolaños, para ti y para todas las de la familia que están hoy celebrando y disfrutando. Pásasela de lo mejor, disfruten de la buena música de Globo. Dice aquí que quieren la canción de Tercer Cielo, no sé cómo se llama, creo que siempre te amaré. Ah, para tu mami Carmen, que está en el cielo. Mami, es que ya se nos anda el camino. La mía es una de ellas, pero allá, en otro plano, trascendió, voló y allá está. Y desde aquí la celebro y le envío muchos besos y bendiciones, así como que se hayan adelantado en tu familia y que pues el día de hoy ya solo sean de un recuerdo en el corazón, en nuestra memoria. Bueno, les vamos a buscar ese cantito y con mucho gusto. Mi querido Moy, creo que no, buenos días, amiga, que tienes excelente turno. Soy Moy de Potrerillo. Me puedes conversar con la rolita de Jaguares detrás de los cerros, una favor. A mi mamá, Doña Meche. Doña Meche, es en este día, dice a mi esposa Mayeli, la felicitación, sigan maravillosamente bien. Y una de las rolas de en algún momento uno de los grupos que, bueno, también estaba esta dedicada a las mamás. Aquí está para todos ustedes en este Día de las Madres en Globo 102.
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8: 12 del día, 4 minutos.
9: La temperatura es 28 grados.
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12 del día con 24 minutos. Estoy contigo, sigo contigo desde la cabina de la celebración, mis bombonas azucaradas. Yo espero que súper bien, que sigan disfrutando de este domingo en compañía de su familia, que estén organizando algo especial. Y no importa si no van a salir a algún lugar, finalmente, aunque estén ahí en casita, que se la pasen de lo mejor y que, bueno, pues tengan la oportunidad de compartir con mamá, que eso es bien importante. Fíjate que la voz de mamá siempre tiene un superpoder. Científicamente está comprobado. La voz de las mamis es una medicina biológica inmediata. Los investigadores de la Universidad de Stanford han hecho escaneos cerebrales a niños incluso y descubrieron algo súper increíble. Cuando un niño escucha la voz de su mamá, no solo se activa la parte del cerebro que procesa este sonido, sino que también las áreas que tienen que ver con las emociones, con la recompensa y con el reconocimiento también están activas. El efecto es tan potente. Mucho. Yo creo que los brazos son curita, una curita para el corazón. Pero si tienes oportunidad de abrazar a tu mami, imagínate, doble efecto. Doble curita para pasárselas increíble. Sigan disfrutando de este día. Una de las clases.

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0: 12 del día, 3 minutos.
7: Temperatura es 28 grados.

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1: 12 del día, 47 minutos. Ay, los mensajes siguen llegando. José Luis Carreño, ¿cómo estás? Mira, sí, yo sé. Yo sé que hay algunos que, pues, mami ya no está en ese plano y por lo tanto, un poco de nostalgia, de melancolía, de apachurramiento. Pero bueno, el amor sigue existiendo, el vínculo. Justamente hace no. ¿Cuándo fue? Ayer, justo. Sí, ayer estaba yo subiendo un TikTok en @globo.córdoba, si lo quieres checar. Acerca justamente del vínculo que permanece desde que estamos en el vientre de mamá y que permanece para siempre, ¿no? Ahí vinculado a mamá, de cómo a través de su ADN estamos ahí vinculados en las células y demás. Ahí, si lo quieren checar y le quieren dar amor a la publicación, me encantaría, y lo pueden compartir si gustan. También quiero mandar saludos para Barney. Dice: felicidades a todas las mamás, muchas bendiciones. Anda trabajando Barney, obviamente en el autobús número 27 de Rincón del Bosque. Saludos, Barney. Así es, sí es este autobús de Rincón del Bosque. ¿Qué? ¿O es metro? A ver, sácame de la duda. Yo me acordaba que era Rico del Bosque, hoy andas en otra línea. Cuéntame el chisme. Laurita Ayana Toyac, feliz día de la mamá, dice. A todas las mamis, saluda a todas las mamis para que se la pasen de lo mejor. Así que yo espero, bueno, no sé si Laurita sea mamá, pero te mando saludos, Lau. Si tú no eres mamá, no importa, a tu mami, a tu abuelita, a tu tía, a la gente cercana tuya que es mamá, le mandamos un abrazo grandote. Lau siempre está escuchando Globo 102.1 y sé que aunque la...

Melancolía está también para algunas que, como yo, bueno, ya no tenemos a mami en este plano. De todos modos, recordar que el vínculo con mamá será para siempre. Ese no se quita y el amor que tenemos por ella sigue presente a cada momento.

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8: 1:03 p.m.
9: La temperatura es 28 grados.
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1: 1:11 p.m. Sigue conmigo. ¿Quieres felicitar a tu mamá, a tu tía, a tu abuelita, a tu comadre, a tu mejor amiga que es mamá? Bueno, pues mándame un mensaje de texto o de audio al 271-259-0091. Y por supuesto, mantente también alerta en nuestras redes sociales, porque ahí también estamos activos en la página de Globo Córdoba, en redes RCAM, donde estamos las tres estaciones de red de comunicaciones de las altas montañas. También a través del streaming nos puedes escuchar el día de hoy en fmglobo.com/plaza/Córdoba. Es muy cómodo poder poner el link a lo mejor en tu Smart TV o en tu celular, en algún otro lado, si de repente no tienes pues un aparato de radio como tal donde puedas sintonizar el cuadrante, y esto te permita, bueno, mantenerte en contacto con nosotros arriba de este globo y que todas las bombones y bombonas azucaradas estemos conectadísimos en este domingo. Así como lo oyes, yo estoy trabajando, aquí estoy para ti el día de hoy. Que no digas que no te acompaño en celebraciones importantes, justamente aquí nos encontramos al pie del cañón, como dice, pero aquí no es al pie del cañón, aquí es al pie del micrófono. Oye, fíjate que dicen por ahí que las mamás perfectas de las revistas están pasando de moda. Hoy lo que pues vende es el caos. El auge de las momfluencers ha cambiado el marketing digital, porque dicen que ya no quieren ver la casa impecable, sino la mamá que se le quemó la cena, la que no ha dormido en 3 días. ¿Será? No hay que perder el glamour, chicas. Pues los creadores o creadoras, en este caso, de contenido, han formado comunidades basadas en la empatía, y se estima que el poder de compra de las mamás a nivel mundial es de billones de dólares, ya que ellas toman el 85% de las decisiones de consumo en casa. Por eso, la recomendación de una mamá en TikTok, por ejemplo, puede agotar un producto en cuestión de horas. Se ha vuelto súper importante este rollo de las momfluencers. ¿Será? Las momfluencers están listas para ser como que lo que lleva la batuta de ventas en este tiempo. ¿Será que sí? Bueno, cuéntame, ¿tú qué opinas? ¿Sí o no? Mientras me dices qué opinas, vamos a ir a escuchar este tema dedicado para las mamás del señor Ricardo Arjona. Esto se llama Te Extraño, Mamá. Así que espero que lo disfrutes a través de Globo 102.1.

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13: De la tarde, 33 minutos.
14: La temperatura es 28 grados.

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2: Y en esta etapa tan maravillosa de ser mamás, hay muchas mamás que todavía no tienen al bebé en brazos. Simplemente están viviendo esa dulce espera en donde el amor de ese próximo ser que va a venir al mundo los va a venir a iluminar. Y por supuesto, a esas mamis que también están en ese proceso de, pues, el alumbramiento, les mandamos un abrazo grande y que se le estén pasando de lo mejor para que puedan disfrutar de este día maravilloso. No porque no tengan ahí el mundo de hijos, quiere decir, no, ya está el bebé ahí, ya está en el horno, dijeran por ahí. Así que les mandamos un saludote muy grande a todas ellas que también están, pues, viviendo esta etapa maravillosa. Así que bueno, de eso se trata el asunto, de que las apapachen mucho, de que hoy no trabajen, de que hoy no tengan que cocinar, de que no importa que no vayan a salir a pasear, pero pueden pasársela muy bonito ahí en familia, apapachándose mucho y, bueno, recordándoles lo importante que son las mamis en la vida. De eso se trata también, que todos estemos, bueno, pues, con ellas, y que no fuera nada más el 10 de mayo, debería ser, pues, siempre, ¿no? Fíjate, detrás de los vestidos y las pelucas locas, hay una mamá preocupada que no soltó a su hija, y ella es Cynthia Germanotta, la madre de Lady Gaga, que ella recuerda que cuando su hija empezó a actuar en el Lower East Side de Nueva York, ella entraba a los bares para asegurarse de que estuviera a salvo, y aunque al principio no entendía el concepto artístico de Lady Gaga, decidió que si su hija iba a ser, pues, extraña, rara, distinta, ella sería la mejor manager emocional posible. Así que juntas fundaron algo que se llamaba Born This Way Foundation. Y Cynthia dice que el secreto para apoyar a un hijo artista es escuchar más de lo que hablas. Algo que aplicó cuando Gaga sufría de bullying en la escuela y que obviamente, pues, logró justamente, pues, pasar, pues, esta etapa de una, pues, manera a lo mejor no tan grata en su momento, pero se convirtió en la gran artista que es hoy. Así que en este bloque vamos a escuchar primero a Camilo Llevaluna Montaner con Índigo, que aplica mucho para las mamás que están en la dulce espera, y por supuesto algo de Lady Gaga a través de Globo 102.1. Sigue conmigo, conecta, que sigo acompañándote el día de hoy hasta las 4 de la tarde, así que no le cambies a la frecuencia.

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1: Puedes contar conmigo, La Oreja de Van Gogh, 2 minutos y las 2 de la tarde. Sigue en Frecuencia de Globo.

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1: 2:05.
5: La temperatura es 28 grados.
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26: 2:35 PM.
27: La temperatura es 28 grados.
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2:39 PM. Saludos a la mamá de mi querida Laurita allá en Atoyac, que le encanta a Laureano Brizuela. Feliz día, señora, cuídese mucho. Siga la sintonía de Globo y aquí está para usted esta rolita de Laureano Brizuela que espero disfrute. Para todas las muchachitas, aquí está.

Y como seguimos con las complacencias para las mamis, aquí está, es para la mamá de Luis Alberto, que nos está escuchando allá en Orizaba. Dice que esta rolita es su favorita. Así que aquí está, Dímelo al Revés, Gloria Trevi, en Globo 102.1.

Bueno, pues el día de hoy seguramente comerás pastelito. En algunas casas sí acostumbran de repente hasta comprar un pastel para celebrar a las mamás. Fíjate que, ¿sabías que los pastelitos que estamos comiendo hoy día tienen un origen místico de hace miles de años? Los griegos celebraban a Rea, que era la madre de Zeus y de todos los dioses. Durante el equinoccio de primavera, pues hacían banquetes, pues que estaban, vaya, de lujo. Esa tradición la adoptaron por los primeros cristianos para honrar a la madre iglesia. Y eventualmente se fusionó con las celebraciones modernas. Ya como dato curioso, en Inglaterra, antes de ser el Día de las Madres, oficialmente existía el Mothering Sunday. Y los sirvientes tenían el día libre para ir a visitar a sus mamás. Llevaban entonces, en aquel entonces, un pastelito llamado Simnel Cake, que es un pastel de frutas con mazapán. ¡Wow! Ya hasta se me antojó. ¡Qué delicioso! Bueno, si no hay pastel, lo que sea un postrecito, ¿no? Porque para el postrecito siempre hay un espacio. Aprovecho para desearles buen provecho, buen apetito a todos los que ya están comiendo en casita o donde quiera que se encuentren, de día de campo, en casa de algún familiar, a donde hayan decidido comer. Ahí les mando un abrazo y siempre guarden un espacio para el postre, porque el postre no va en la pancita, el postre va en el corazón. Saludos, Sonia, para ti, por tus dos bendiciones que tienes. Gracias porque siempre estás escuchando y por supuesto también a tu mami, que todavía te acompaña. Así que dice que van a una taquiza. Entonces, ¿tu hermana también es mamá? Cuéntame, ¿sí o no? Pero bueno, ella bien trabajadora siempre, mucho ejercicio también y siempre está muy pendiente. Entonces, también para tu hermana un abrazo grandote, mi querida Sonia. Espero que se la estén pasando de lo mejor. Y ahora nos vamos a escuchar esta rolita de Pablito Ruiz, se llama "Oh mamá, ya me ha besado". 2:47. Esto es Globo 102.1. Sigue conmigo en este domingo celebrando a las mamis. Desde la cabina, yo soy Meli Morales. Y recuerda que si tú te quedas en Globo, yo me quedo contigo.

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0: 3:04 p.m.
11: La temperatura es 28 grados.
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2: Aquí está este popurrí que nos pidió Iván Pulido. Saludos para tu mami. Gracias por estar en la frecuencia de Globo 102.1. Les mandamos un abrazo gigante desde la cabina y sigan con nosotros en sintonía.

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13: 3 de la tarde, 35 minutos.
2: La temperatura es 28 grados. 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
1: Nuestro país, el 10 de mayo, es prácticamente un día nacional, porque aquí no lo tomamos muy en serio, sí señor. La celebración oficial comienza, o bueno, comenzó desde 1922. Rafael Alducin, director del periódico El Heraldo, lanzaba una convocatoria para que el pueblo eligiera un día para festejar a las mamis. La respuesta fue tan abrumadora que el gobierno y la iglesia se sumaron entonces. México fue el primer país latinoamericano en tener un día dedicado a las mamás. Y se eligió el día 10 porque en esa época las empresas pagaban a sus trabajadores cada 10 días, o se pagaba por decena, no por quincena, así las cosas, y esto aseguraba que todos tuvieran dinero para el regalo, por supuesto, y entonces por eso eligieron esta fecha. Saludos para Chava del portable 1983, dice por todos los taxistas que que soy querida por todos los taxistas. Ay, Dios, ya me van a mandar, me siento casi embajadora entonces. Dice, con la buena música, dice, ¿y tus qué? Felicidades para tu primerísima. Ah, ok, para mi mamá, sí, ya está en el cielo, mi querido Chava, pero gracias, se agradece, de verdad. Dice que por darme la vida y ese don de animarnos y motivarnos. Ay, qué bonitas palabras, Chavita, ya, de verdad, muchas gracias. Para, no sé si conservas a tu primerísima, dijeran ustedes, aún si es así, un abrazo grande, mis felicitaciones para tu esposa, si es que tienes esposa, no lo sé. Pero bueno, para todas las mamás que estén cerca de ti y que tengan un vínculo cercano contigo, ahí les mandamos una felicitación. Ok. Y, es que aquí yo no había entendido, pero dice, por todos los tips que para preparar bebidas que doy. Es que dije, leí los tíos. Dije yo, ¿cuáles tíos? Ya estamos como los españoles, que lo son los tíos. Saluditos para todos ustedes. Gracias por seguir conmigo y por permitirme seguirles acompañando. Así que nos vamos a escuchar esta rola, porque justamente creo que es de las rolas más representativas. Estaba no evitando ponerla, ¿no? Pero es una rola que le pega a mucha gente. Así que sí la vamos a poner, pero no la vamos a poner con Juanga. La vamos a poner con Natalia Jiménez para darle un toque distinto. Porque pues no me puedo ir de este turno sin haberla puesto por lo menos una vez, ¿no? Digamos, hemos puesto diferentes canciones que se pueden relacionar con mamá o que hablan de la mamá. Pero entonces, bueno, aquí está esta. Para todos aquellos mamis que ya están en otro plano, como el mismísimo señor Divo de Juárez, que en su momento le escribió para su señora madre cuando aún estaba en vida.

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1: Y de esta manera el tiempo se fue volando en este gran festejo que hemos tenido cerrando esta emisión, compartiendo contigo en este pues día especial de las mamás, con el corazón lleno de muchos recuerdos, de memorias, de buenas canciones. Gracias por los mensajes, gracias por sintonizar este día tan especial. Sigan disfrutando en familia, consientan mucho a mamá. Nos estaremos escuchando, obviamente, el día de mañana. Pues el tiempo, pues ya sabes que va volando. Gracias por estar ahí, por tu sintonía, por celebrar juntos este 10 de mayo. Me despido por hoy, pero la música y los buenos deseos se quedan con ustedes, así que muchas felicidades. Yo soy Meli Morales, recuerda que si tú te quedas en Globo, yo me quedo contigo. Me despido con esta canción que también está dedicada a la mamá, que ya es de antaño y seguramente la vas a recordar.

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7: 4 de la tarde, 5 minutos.
8: La temperatura es 30 grados. 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
0: 4 de la tarde, 34 minutos.
4: La temperatura es 30 grados.
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6: 5 de la tarde, 4 minutos.
7: La temperatura es 28 grados.
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1: 5:36 PM.
2: La temperatura es 28 grados.
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